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Amor mío, la tierra más fértil no la hemos sembrado todavía. La más verde primavera todavía no ha llegado. No hemos encontrado todavía el tesoro más grande ni el camino más corto. La más hermosa canción aún no la hemos cantado. Ni hemos comido todavía la fruta más madura, ni hemos bebido el mejor de los vinos. Y estoy seguro que las palabras más dulces que tenemos para decirnos todavía no las hemos dicho. No te vayas entonces, quédate. Quédate conmigo y esperemos juntos los días más felices que todavía no hemos vivido.

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0: Mundial de la Información. El buenos días a cada uno de las personas que están en sintonía desde Machala, desde la capital bananera del mundo, dando la información desde el dial 104.7, como también estamos en nuestras redes sociales
1: de la información,
0: en el dial
1: buenos días
0: 104.7, también amables clientes, estamos entregando toda la información referente a los hechos, sucesos y acontecimientos que son parte de la información tanto en Machala, en la provincia del Oro y en el sur del Ecuador. Amables oyentes, ahí estamos bien, estamos ahí con el audio. Queremos entregarle toda la información del día de hoy, que estamos, como siempre, preparados para entregarle los detalles de los acontecimientos que tiene Machala hoy, también la mañana y tarde, algunas acciones que tenemos que vamos a entregarles a ustedes aquí en Estéreo Noticias, en el dial 104.7. Amables oyentes y seguidores, tenemos detalles de los medios de comunicación a nivel nacional e internacional. Ya tenemos las 6 de la mañana con 8 minutos. Buenos días a los oyentes en todo el país y hasta donde llegan nuestras ondas hercianas 104.7. Saludamos también con mucha alegría y con el optimismo de siempre. Hoy es un día especial y muy positivo para disfrutarlo en familia. Amigos y servidores, radioescuchas y seguidores, soy José Alí Amaya Torres, desde Estéreo Noticias de Machala FM 104.7 MHz. Transmitimos desde la capital bananera del mundo, Machala, del Ecuador. Machala, la ciudad de los parques, de las palmeras y de los jardines. Machala es la capital de la provincia de El Oro, en el sur del Ecuador, en Suramérica. Hoy es día lunes, 6 de julio del 2026. Amables oyentes de todo el país, vamos nosotros a entregarle lo que es la temperatura el día de hoy en la ciudad de Machala. Tenemos 26 grados centígrados. Y la hora, atención, igual en sus relojes, su puntualidad, destaca su personalidad. Son las 6 de la mañana con 10 minutos. 6 de la mañana con 10 minutos en todo el territorio continental ecuatoriano. Amables oyentes y seguidores, saludamos en la parroquia San Antonio. Te saludamos también en La Victoria. Tenemos ahí algunas novedades. A ver. Perfecto, ya veo. Listo. Oiga, no estábamos percatando de esto, ¿no? Llevamos con ese detalle. Son las 6 de la mañana con 10 minutos, 50 segundos en todo el territorio continental ecuatoriano. Vamos a hacer esta corrección que nos dice José Luis. Aquí

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1: Estamos en el dial. Estamos en el dial 104.7, amables oyentes. Saludamos a todos nuestros amigos que están en sintonía. Nos arriba, nos da un aplauso, dice buenos días y feliz inicio de semana. Pepe Ali, Junior Mendieta, buenos días, full sintonía. Gracias.
2: Pero ahí estamos.
1: Perfecto, listo. Entonces, iniciamos o reiniciamos lo que corresponde a los detalles informativos de Machala FM. Algo ocurrió acá con nuestra imagen, pero estamos entregando lo que es los detalles informativos. El día de hoy juega nuestro Orense Sporting Club y tenemos esos detalles, amables oyentes. 6 de la mañana con 14 minutos, distinguidos amigos y amigas de la sintonía. Así es, gracias a los amigos que nos están escribiendo y nos están mencionando algunas novedades del Mundial. 6 de la mañana con 15 minutos, con 57 segundos. Hoy es lunes 6 de julio de 2026, la semana número 28, y estamos nosotros entregando la información para todo el sur del Ecuador en el día de hoy, lunes diario. El Universo de la ciudad de Guayaquil nos trae novedades. Inversión extranjera creció el 85% el primer trimestre del 2026. En Guayaquil y Quito, la mayoría de los candidatos alcaldes son importados. No militan en la agrupación que los auspicia. La corrupción devela la situación real por terremotos. La propuesta del Ecuador en la Mercosur busca el respaldo regional, según los expertos. Estos son los clasificados a los cuartos de final del Mundial. Los cruces se juegan desde el 9 hasta el 11 de julio. Seguimos en la búsqueda de la gobernadora de Zamora Chinchipe, dijo la ministra de Gobierno Natalie Morillo. ¿Qué pasó con las autoridades? ¿Qué pasó? No se quiere pensar en lo peor, pero ayer en redes sociales se manifestaba que habían tenido un accidente. Manta y Puerto López esperan un repunte turístico. El avistamiento de ballenas impulsa la reserva por vacaciones de la sierra. El nuevo director técnico de Ecuador debe tener mentalidad ofensiva y no puede ser otro, dice el diario El Universo. La industria arrocera buscará colocar 500.000 toneladas en mercado colombiano cuando se levante el bloqueo terrestre. Se mencionaba que hoy día había paro, amables oyentes, pero las novedades las trae diario El Universo en Estéreo Noticias 104.7, el dial de la información. Reflexiona tu voto con conciencia y con inteligencia. Son los mensajes que nos trae los oyentes de Estéreo Noticias. Antes de votar, conoce los candidatos, analiza su trayectoria y también su preparación. 6 de la mañana con 19 minutos en todo el territorio continental ecuatoriano. Vamos con las novedades que nos trae la Mercosur. Quito. La participación del presidente Daniel Noboa en la cumbre de jefes de Estado de Gobierno y del Mercosur y Estados asociados dejó sobre la mesa una agenda centrada en la actualización de las relaciones comerciales entre la comunidad andina y el Mercosur. así como la necesidad de incorporar la seguridad de un jefe de cooperación regional. Sin embargo, analistas internacionales consideran que el alcance de esas propuestas dependerá de la voluntad política de los países miembros del bloque y de posterior negociaciones técnicas. 6:20 en todo el territorio continental ecuatoriano. Durante la cumbre desarrollada en Paraguay, Daniel Noboa reiteró que Ecuador, como Estado asociado del Mercosur, busca actualizar el acuerdo de complementación económica vigente desde el 2004 entre el Mercosur y la comunidad andina. Además, impulsar medidas para eliminar barreras no arancelarias, digitalizar trámites aduaneros y sanitarios. Además, fortalecer la infraestructura logística, promover inversiones y ampliar la cooperación frente al crimen organizado. Estuvieron presentes el presidente de Chile, José Antonio Kast, el presidente de Uruguay, Yamandú Orsi, Paraguay, Santiago Peña, de Brasil, Luis Ignacio Lula da Silva, de Bolivia, Rodrigo Paz, y de Ecuador, Daniel Noboa, quienes dieron el visto bueno durante la cumbre de jefe de Estado, la número 68 del Mercosur, con sede en la Conmebol de Luque, Paraguay. Son las 6:21:40. Antes del encuentro regional, el mandatario mantuvo reuniones bilaterales con el presidente de Paraguay, con Santiago Peña, así como los mandatarios de Bolivia, Rodrigo Paz, y de Chile, José Antonio Kast. Según el Ejecutivo, las citas estuvieron orientadas a fortalecer las relaciones diplomáticas, comerciales y de cooperación entre los países participantes. 6:22. Por el analista internacional catedrático de la Flaxo, Adrián Bonilla, menciona que la presencia de Ecuador en esta cumbre responde a un papel que desempeñan los jefes de estados que están asociados dentro del mecanismo y no constituye un hecho excepcional. Más novedades, amables oyentes. No solamente el Ecuador de la cumbre, están también los jefes de Estado de Chile y jefe de Estado de Bolivia, quien con otros jefes asociados y la presencia de ellos, mandatarios, es más bien normal en la cumbre de la importancia que tiene. Así lo señaló Bonilla. Explicó también que la agenda principal de la Mercosur continúa siendo un comercial, sino sigue siendo que es uno de los temas centrales del bloque de implementación del acuerdo alcanzado con la Unión Europea, por lo que la participación ecuatoriana debe entenderse dentro de este contexto. 6:23:20. La visión similar expuso Santiago Pérez, que es analista internacional y docente de la Universidad Técnica Particular de Loja, quien sostuvo que el Ecuador ha aportado por mantener su condición de Estado asociado para conservar el margen de maniobra y su política comercial. Ecuador es un Estado asociado del Mercosur desde 2004. No es un miembro pleno porque el modelo de inserción internacional ha privilegiado mantener esa reflexión para negociar acuerdos comerciales con distintos socios, así lo indicó el analista. Añadió que incorporarse como miembro pleno implicaría adoptar un arancel extremo común del Mercosur y armonizar buena parte de la política comercial del bloque, por lo que limitaría la capacidad de los países para poder negociar de manera directa, dice la información. 6:24:22. Más novedades que nos trae Diario El Universo de la ciudad de Guayaquil. Atención, vamos con la industria arrocera en el país. La industria arrocera donde los productores están preocupados a la vez. Sin embargo, diario El Universo nos trae: industria arrocera buscará colocar 50.000 toneladas en el mercado colombiano cuando se levante el bloqueo terrestre. Esa es la cantidad del sector arrocero que, dejando de exportar al vecino país del año, en este año, el 20 de julio, se levantará el bloqueo para ingresar por la vía terrestre. La nota la trae diario El Universo. Guayaquil. Desde hace más de un mes, el intercambio bilateral entre Colombia y Ecuador se normaliza sin tasas ni aranceles, aunque el sector arrocero aún espera reanudar sus envíos por vía terrestre al vecino país del norte, lo que se prevé para el próximo 20 de julio con proyección y con la exportación del segundo semestre de este año alrededor de 50.000 toneladas que no se han enviado hasta la fecha a ese mercado. 6 de la mañana con 25 minutos 55 segundos. La proyección que maneja el presidente de la Corporación Industrial de Arroceros del Ecuador, Corpum, Juan Pablo Zúñiga, mencionó que solo en junio, en este mes en que estuvieron vigentes los aranceles, se solían colocar entre 10.000 y 20.000 toneladas de arroz ecuatoriano al mercado colombiano. Es decir, eso es parte de lo que se dejó de vender. El dirigente también explica que en mayo y junio son los meses pico de la cosecha de invierno en Ecuador. Durante los cuatro primeros meses del año se exportan volúmenes más pequeños, aproximadamente 20.000 toneladas, y otras 20.000 toneladas en mayo, entre 10.000 a 20.000 toneladas en junio. Totalizando, el semestre es de 50.000 a 60.000 toneladas. 6 de la mañana con 26 minutos 51 segundos. Esto es Estéreo Noticias, amables oyentes. Todos son valores aproximados, depende de nuestra producción, situaciones de mercado. Así lo mencionó el dirigente, con los precios internacionales y las demandas por parte de los importadores colombianos, menciona el dirigente. Normalmente Ecuador exporta entre 90.000 a 120.000 toneladas anuales de arroz a Colombia. De acuerdo con los datos de la Federación Ecuatoriana de Exportación, el arroz es el segundo producto ecuatoriano más exportado a Colombia, con el 11% de participación en este mercado. Además, el 90% de arroz que se exportaba a Colombia era por la vía terrestre. 6 de la mañana con 27 minutos 57 segundos. Más novedades las trae diario El Universo de la ciudad de Guayaquil. Atención, Manta y Puerto López esperan un repunte turístico. El avistamiento de ballenas que impulsa la reserva por vacaciones de la sierra. Hoteleros y operadores reportan un aumento de las consultas y reservas por el turismo. 6 de la mañana con 28 minutos 30 segundos. 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Detalles informativos aquí en Estéreo Noticias, amables oyentes de la sintonía. Saludamos a los amigos de la parroquia rural de Torata, donde hay muchos amigos que están en sintonía del dial 104.7, al igual que en Arenillas. Más novedades que nos trae diario El Universo de la ciudad de Guayaquil, amables oyentes en Estéreo Noticias. Nos vamos a Manabí. Las vacaciones escolares del régimen Sierra y Amazonía, que comenzaron el 26 de junio, ya activaron preparativos para el sector turístico en Manta y Puerto López, Manabí. 6 de la mañana con 29 minutos. Hoteleros, operadores turísticos y prestadores de servicios operan que Durante las próximas semanas se espera aumente la llegada de visitantes, principalmente de las familias que buscan disfrutar de las playas de Manabí. Sobre el avistamiento de ballenas jorobadas que estarán atentos en esta temporada. Aunque el movimiento turístico aún no alcanza los niveles esperados, empresarios del sector están conscientes de que la consulta y las reservas se han incrementado en estos días por el inicio del periodo vacacional de la Sierra. 6:30 a.m. Además, destacan que en este año existe un nuevo incentivo. Los turistas podrán realizar recorridos para observar ballenas directamente desde Manta, sin necesidad de trasladarse hasta Puerto López como lo hacía antes. El avistamiento de ballenas es una intención turística natural donde se concentra en Manabí. Jaime Ulloa, dirigente del sector hotelero de Manta, explicó que la gran parte de las consultas que reciben los establecimientos están correlacionados con el avistamiento de ballenas. Los visitantes preguntan por paquetes turísticos, costos, honorarios y disponibilidad de recorridos, según lo indicó así la autorización de la Capitanía de Puerto para ofrecer que la actividad desde Manta es una alternativa que amplía la oferta turística en la ciudad. Además, facilita el acceso de quienes desean observar el avistamiento a las ballenas. Ulloa señaló que los turistas de la sierra suelen permanecer entre 2 hasta 5 días en la ciudad, aunque faltan algunas familias que se extienden su estadía hasta por una semana. También destacó que la mayoría viaja en grupos familiares, por lo que genera mayor impacto en los hoteles, restaurantes y otros servicios turísticos. En Puerto López, la expectativa también es alta, ya que la dirigencia turística, como es representada por Margarita Vidal, señala que el inicio de las vacaciones de la sierra esperan que el flujo aumente conforme avanza el mes de julio. Explicó que la denominada temporada de ballenas coincide con el periodo vacacional de la sierra, donde se convierte en un cantón más distinto del Ecuador, que es visitado por todos los ecuatorianos durante estos meses. 6:32 a.m. El recorrido más solicitado del tour es el hotelero hacia la Isla Plata, cuyo costo es de $45. La actividad incluye navegación, caminata por el área protegida, el avistamiento de tortugas marinas, refrigerio y observación de ballenas durante el retorno, dependiendo de la presencia de los ámbitos turísticos que existe en este sector. Son las 6:32 a.m. en todo el territorio continental ecuatoriano. Nos vamos a una pausa y regresamos enseguida con más de la información, amables oyentes.

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en el 6 de julio. ¿Cómo pasa el tiempo, amables oyentes de Estéreo Noticias 104.7? Ahí estamos, amables oyentes, listos y dispuestos para entregar toda la información. Ya estamos al aire, gracias una vez más. Correcto. México 2, Inglaterra 3. México 2, Inglaterra 3. Eso más adelante, por favor, más adelante, lo que nos dicen los amigos de los detalles del Mundial. Así es. Bueno, ya vamos a tener más detalles del Mundial, amables oyentes. Y el profesor José Amayo Ulloa también nos va a entregar lo que corresponde a las novedades de los deportes. 6 de la mañana con 41 minutos en todo el territorio continental ecuatoriano. Hoy estamos 6 de julio. ¿Cómo pasa el tiempo, amables oyentes? 6 de julio, ¿no? 6 del mes 7 del 2026, la semana 28 de este año. Ah, ¿cómo pasa el tiempo? ¿Cómo pasa el tiempo, amables oyentes de Estéreo Noticias? 104.7 es el dial de la información. Diario El Universo de la ciudad de Guayaquil nos da un amplio detalle también del Mundial. Portugal de Cristiano Ronaldo versus España de Yamal. Eso es lo que nos dice Diario El Universo. Más del 10% de los asambleístas son postulados como precandidatos para las seccionales en el mes de noviembre. En el oro ya sabemos quién deja la asamblea por ser prefectos. Bueno, ¿qué opinión tiene al respecto? ¿Qué opinión tiene al respecto que se van por un lado y después van por otro lado? Dicen, así es la política. No, señor. Vamos a ver qué es lo que ocurre con el electorado.

0: si le da o no le da el apoyo a quienes van por asambleísta y luego de otras elecciones van como candidatos a otra dignidad. Bueno, la ciudadanía tiene la decisión, amables oyentes de Estéreo Noticias, en el dial 104.7, el dial de la información. Esto es Estéreo Noticias por el dial 104.7 desde Machala. Se origina la señal para todo el sur del Ecuador. 6 de la mañana con 43 minutos en Estéreo Noticias. En el dial 104.7, el dial de la información, amables oyentes y seguidores de Machala FM, una radiación alta el día de hoy. Use protección para la piel, cuide su piel estas aceleradas horas de calor que vive el Ecuador. Debemos protegernos. Oyentes y seguidores de Estéreo Noticias 104.7, el dial de la información. Hay que cuidarse y cuidar más a los niños. Oyentes y seguidores, en Quito está 10 grados centígrados a esta hora, mientras que en Machala 26 grados centígrados. Es momento de escuchar la hora, 6 de la mañana con 44 minutos. 6 de la mañana con 44 minutos en todo el territorio continental ecuatoriano. Alta radiación, use protección solar para el día de hoy. Es lo que nos trae la información. Nuestros amigos del INAMI, use protección solar. Se lo damos a los amigos de San Antonio. Esto es en la parroquia rural de San Antonio, perteneciente a Santa Rosa. Ahí están nuestros amigos, la familia Jaramillo, escuchando el dial 104.7. Asimismo está nuestro amigo José Alfonso Espinosa Rivas en la benemérita ciudad de Santa Rosa. Amables oyentes de Estéreo Noticias, vamos con estos detalles que nos trae Tele Amazonas, amables oyentes.
1: Y asciende a más de 300 las familias afectadas.
2: No parecía como ahí.
1: En las imágenes se observa viviendas cubiertas por lodo, vehículos arrastrados por la fuerza de la corriente, árboles caídos, vías destruidas y maquinaria pesada que trabaja para retirar toneladas de tierra y escombros. De hecho, mientras se realizaban labores de contención, 10 bomberos quedaron atrapados y resultaron heridos. Así también continúa la búsqueda de la gobernadora de Zamora Chinchipe, Ivonne Panchi, quien aún no ha sido localizada. A través de su cuenta de X, el presidente de la República, Daniel Noboa, informó que la funcionaria fue arrastrada por la corriente mientras coordinaba la atención de la emergencia. En el mismo mensaje confirmó el fallecimiento de los funcionarios Víctor Arias y del cabo segundo Luis Granda y señaló que ambos perdieron la vida mientras ayudaban en la evacuación de las familias afectadas. Bomberos de Zamora, Yanzaza, Loja y unidades de apoyo de otras provincias, así como Fuerzas Armadas y Policía Nacional, continúan desplegados en la zona con labores de búsqueda, rescate y limpieza. Por su parte, autoridades del COE Nacional acudieron a la zona afectada y anunciaron que ejecutarán un proyecto habitacional para las familias que perdieron sus viviendas tras el aluvión.
3: Hoy el reporte de riesgos es de cerca de 50 viviendas afectadas. El equipo técnico va a revisar uno por uno, caso por caso, pero ya se ha dispuesto de que se tiene que hacer un proyecto habitacional en respuesta a estas personas afectadas. El primer paso va a ser conseguir un terreno.
1: A la par, el COE provincial declaró en emergencia a Zamora y por ahora se conoce que el servicio eléctrico y el de agua potable fueron restablecidos en las zonas afectadas y la vía Loja-Zamora ya está habilitada. Bridget Mancheno, Teleamazonas.
0: Y en el aeropuerto internacional Cotopaxi, personal. Mañana con 47 minutos. Así están las novedades en Zamora Chinchipe. En Zamora Chinchipe, amables oyentes, ¿qué es lo que ocurre? ¿Qué es lo que ocurre con este importante sector del Ecuador? Que la gobernadora, por hacer el trabajo de ir a inspeccionar lo ocurrido, pierde la vida y fue arrastrada, dicen las novedades, pero no hay todavía alguna informe técnico que a un funcionario miembro de la Policía Nacional han tenido la pérdida de su gobernadora. Nosotros habíamos manifestado algún tiempo, cuando hubo el socavón en Zaruma, cuando el gobernador estaba allí, en lugar de los hechos. Es el gobernador, claro, fue el gobernador en aquel entonces, cuando fue el socavón en Zaruma. Pero yo no sé por qué van a hacer ese show. Asimismo, alcaldes, prefectos, que no tienen ningún conocimiento de cómo actuar en emergencia. Y están allí, y están los de que toman la foto, los que le filman. Y esto que pasó en Zamora, esperemos que reflexionen. Reflexionen, pues. Aquellos concejales que ahora son candidatos a alcaldes también hacen esos shows que se meten al agua cuando hay inundaciones. Cuidado. Cuidado. Que por hacerse los simpáticos, ya que todo el temporada de como autoridad no hicieron nada, y cuando hay estos eventos, cuando hay un desastre, tratan de engañar al pueblo burlándose y actuando. Así que reflexionen, actúen con responsabilidad, amables oyentes. 6 de la mañana con 49 minutos, esto es Estéreo Noticias, vamos con más detalles. De Zamora, Chinchipe.
1: Fuimos destinados a las familias afectadas por el aluvión registrado en el sector de Canzama, barrio Guadalupe, en Zamora, Chinchipe.
2: La operación se desarrolló de manera coordinada con la Secretaría Nacional de Gestión de Riesgos, el Ministerio de Salud Pública y otras instituciones del Estado, con el objetivo de garantizar una atención oportuna y fortalecer la respuesta humanitaria en beneficio de las comunidades afectadas.
4: Estamos transportando más de 3 toneladas de medicina para nuestros hermanos ecuatorianos que sufrieron el desastre natural en la hermana provincia de Zamora, Chinchipe.
0: Más novedades, amables oyentes de Estéreo Noticias 104.7. La Secretaría del Ministerio y otras instituciones del Estado están trabajando y garantizar el fortalecimiento y respuesta humanitaria a los damnificados, amables oyentes. 6 de la mañana con 50 minutos. Aumentan los robos alrededor de la Universidad Central en Quito, amables oyentes. 6 de la mañana con 50 minutos. Aumentan los robos alrededor de Quito, es la novedad que nos trae, en este caso, Tele Amazonas, amables oyentes de Estéreo Noticias, vamos con esta novedad.
2: Tenencias de 5 estudiantes de la Universidad Central del Ecuador, en el norte de Quito.
5: Nosotros logramos visualizar a estos dos sujetos y al notar la presencia de la policía proceden a salir en precipitada carrera. En este sentido, nosotros hacemos una persecución y procedemos a neutralizar a estos 2 individuos y un individuo se encontraba efectivamente con una arma de fuego.
2: Conversamos con una de las víctimas, quien relata que el robo ocurrió en la avenida La Gasca. Mientras caminaban fueron interceptados por 4 sujetos, quienes los despojaron de sus pertenencias.
6: A mis amigos le robaron sus celulares. Por suerte avancé a quitar el estuche de mi celular, les di solo el estuche y no mi celular, pero me obligaron a darles mi mochila en la cual se encontraba una laptop, el cargador de la laptop, me robaron mi reloj, una cadena, $80 en efectivo y mi chaqueta.
2: A través de este video, las víctimas registraron el vehículo gris en el que se movilizaban los implicados. El hecho ocurrió cerca de las 10:30 de la noche y aproximadamente una hora después, 2 de ellos fueron aprehendidos en el mismo sector.
0: Según 6 de la mañana con 51 minutos, así están las novedades, amables oyentes, con los robos que existen alrededor de la Universidad Central en Quito. 6 de la mañana con 52 minutos. Oyentes y seguidores en todo el país, entregando la información, más delincuencia en Quito, nos dice los detalles de Tele Amazonas. Son las 6 de la mañana con 52 minutos en Estéreo Noticias 104.7, el dial de la información, los detalles importantes que usted debe saber a esta hora, amables oyentes, también en Venezuela todavía están con los testimonios del terremoto, algunas novedades con lo que corresponde al tránsito. Se mencionaba que el día de hoy había una paralización del transporte, amables oyentes, es lo que se mencionaba, pero las novedades fue que hicieron una mesa técnica. La nota la trae Teleamazonas, vamos a ver si ponemos el detalle sobre el transporte, si se suspendió o no, luego del anuncio de una posible paralización. Esto es en Quito, amables oyentes, ¿cómo está la situación de los transportistas? 6 de la mañana con 53 minutos.
1: Justamente estamos sobre la Simón Bolívar y es que ustedes recordarán que este noticiero ha recibido varios testimonios de personas que denuncian hechos delictivos dentro de las unidades de transporte y es por ello que Policía Nacional menciona que este despliegue es prácticamente diario. Muy buenos días.
7: Buenos días, reciban un cordial saludo de la Policía Nacional del Ecuador. Dentro de las acciones comunitarias preventivas nos encontramos desarrollando la parada segura. Este dispositivo nos ha permitido contrarrestar y reducir el índice de delictividad dentro de los buses. Las personas estaban siendo asaltadas en este tramo de la Simón Bolívar y ya tenemos grandes resultados. Hace no mucho tiempo atrás tenemos la aprehensión de varios ciudadanos con armas blancas, los cuales estaban amedrentando a las personas y sustrayendo sus bienes.
1: Justo para allá iba mi pregunta. ¿Ustedes se ubican en puntos estratégicos cada mañana o cada momento, hora pico? ¿Ustedes van cambiando de lugar, de parada también para un poco estar presente en los puntos importantes de la Simón Bolívar?
7: Así es, manejamos estadísticas, manejamos un cuadro de mando integral en el cual nos permite visualizar dónde se cometen los delitos. Ahí tenemos puntos focalizados.
0: 6 de la mañana con 54 minutos, 50 segundos. Esto es Estéreo Noticias, amables oyentes, en los detalles nacionales, lo que nos trae Tele Amazonas a esta hora, amables oyentes y seguidores de Estéreo Noticias. 6 de la mañana ya con 55 minutos. Andy Herrera dice, saludos y qué pena con lo que ha pasado con los hermanos del Oriente Ecuatoriano, tristeza. 6 de la mañana con 55 minutos, amables oyentes de Estéreo Noticias 104.7, es el dial de la información, teniendo los detalles importantes desde Machala, la capital de los orenses, Machala, la capital de la provincia de El Oro, en la República del Ecuador. 6 de la mañana con 55 minutos 40 segundos, ¿cómo pasa el tiempo? Aquí en Estéreo Noticias, el comandante de la policía de Quito, Germán León, nos informa sobre los detalles de lo sucedido referente a lo que es la inseguridad y los operativos. Comerciantes se encuentran en alerta, ya que ellos no son atendidos por un sinnúmero de robos. La parada segura busca garantizar seguridad de los usuarios de buses en la capital de la República. Nos trae el detalle de Teleamazonas cuando se ejecutan operativos en el sector Quitumbe. Esto es en el sur de la capital de la República, donde se menciona y se denuncia que hay bastantes robos y asaltos por personas en motocicletas. 6 de la mañana con 56 minutos 45 segundos en Estéreo Noticias. Ecuador se ha convertido en un país peligroso de Latinoamérica, dice Patricio Cando. Nos escribe por WhatsApp y nos da ese mensaje, amables oyentes. Este resultado positivo de la ejecución del DLC ha aprendido en el sur de Quito algunos ciudadanos con antecedentes penales de porte de armas y de robo, dijo Brigitte Mancheno en la avenida Simón Bolívar, en el sur de Quito, haciendo un reporte de lo que corresponde a la inseguridad que se está ejecutando operativos para el bienestar de los quiteños. Más novedades, saludamos también a Mario Patricio Unzungo, que está en sintonía de Machala FM. Vamos con este anuncio social, amables oyentes.
2: Informaron que ya se encuentra con sus familiares. La menor formaba parte del grupo de 8 niños que salió de un centro de acogida en Conocoto. Hasta el momento, 7 han sido encontrados, mientras continúa la búsqueda de Luis Eduardo Torres Ojito, de 10 años.
8: Una vez más...
0: El día de la información... Saludos a Mónica Ayala. Javier Salazar dice, aquí lo que más manda es la inseguridad en el sur del Ecuador. En los periódicos solo salen noticias de asaltos, robos y asesinatos, dice Javier Salazar. Más novedades, 6 de la mañana con 58 minutos. Y 35 segundos. Los comerciantes del Centro Histórico de Quito también denuncian afectaciones al turismo por el vallado. Quienes hemos visitado Quito, aquí tenemos la imagen, en Quito, frente a la casa o a Carondelet, vemos hay un vallado que lamentablemente impide el paso y da otro aspecto para el turismo. Pero los comerciantes se sienten afectados y dicen lo siguiente, pongan mucha atención, amables oyentes.
9: ...con elementos que interrumpen el paso y que generan una barrera en pleno corazón de la ciudad.
10: Ya es hora de que quiten
9: esta situación. Desde el municipio de Quito, una vez más, hacen un llamado a las autoridades a retirar estos elementos y ayudar en la reactivación de la zona.
11: Vuelvo a insistir, la jefa de la Casa Militar, evalúe por favor la pertinencia de esas vallas. Créeme que con lo que está sucediendo hoy en el país, me pregunto si es que esas vallas, por ejemplo, son motivo de seguridad.
9: Desde una vez más, hacen un llamado a las autoridades a retirar estos elementos y ayudar en la reactivación de la zona.
11: Vuelvo a insistir, la jefa de la Casa Militar, evalúe por favor la pertinencia de esas vallas. Créeme que con lo que está sucediendo hoy en el país, me pregunto si es que esas vallas, por ejemplo, son motivo de seguridad.
9: Desde el Cabildo se organizan ferias y activaciones culturales, pero la pregunta es, ¿hasta cuándo el vallado será parte del panorama en un centro histórico declarado Patrimonio Cultural de la Humanidad?
0: 7:00 en la mañana, tiene toda la razón el reporte de Tele Amazonas, amables oyentes, ya que hay un enmayado que poco o nada ayuda a la visualidad de los visitantes. Bueno, vamos a una pausa y regresamos enseguida con más de la información. Esta es Estéreo Noticias por el dial 104.7, el dial de la información.

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1: En Machala FM te informamos la hora. Son las 7 de la mañana con 0 minutos. 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

0: 10 de la mañana con 4 minutos en Estéreo Noticias 104.7, el día de la información. Más detalles, distinguidos amigos. Antes de compenetrarnos en el ámbito local, queremos nosotros recordarles lo que está ocurriendo en la comunidad de Zamora Chinchipe. Horas antes del aluvión, donde hay un informe de Radio Son de Oriente, donde expresa, y nosotros también expresamos nuestra solidaridad a los familiares y anhelamos que se la pueda localizar a la gobernadora. Qué pena lo que está ocurriendo y ha ocurrido en Zamora, amables oyentes. Son las 7 de la mañana con 5 minutos. Vamos con esta novedad informativa, amigos de la sintonía. Son las 7 de la mañana con 5 minutos ya, amables oyentes.
1: Estimada gobernadora Gonzalo Río Frío de Radio Sondriente, ¿cuáles son los sectores afectados de la provincia de Zamora, Chinchipe? ¿Donde hay paso, no hay paso, hay deslizamientos, estimada?
2: Llegamos solamente hasta la cascada que se formó el año pasado, en el 2025, que era muy pequeña y que ahora en invierno ha crecido bastante y lamentablemente ha causado un daño importante en la carretera, por ende, hasta ahí podrán pasar. Entonces, no se arriesguen, háganlo más bien, si es que es de suma importancia, por el tramo de la vía antigua y luego toman la vía normal, porque sabemos que la vía antigua no llega hasta Loja, pero ese tramo está habilitado. Nosotros venimos también por ese tramo desde Sabanillas, viendo que sí hay, pero es peligroso. Ustedes saben que es angosto, que es una vía que no la utilizamos mucho, y por eso, por favor, tengan las precauciones necesarias.
1: La vía Zamora-Yanzás, el Panqui, ¿cómo se encuentra, estimada gobernadora?
2: Está habilitada, tenemos en el sector Chamico ya un desbordamiento del río, lo hemos monitoreado durante todo el día, pero aún pueden pasarnos atentos a esta situación. El otro deslizamiento que había también en el sector de la parroquia Cumbaraza, gracias al presidente doctor Tony Morocho, que ya hizo la limpieza y ya pudo habilitar en la mañana el tramo.
1: Para los buses de transporte público, así mismo camiones grandes, ¿para cuándo se puede habilitar la vía Zamora-Loja?
2: No les podemos dar una fecha ni una hora, porque como ustedes pueden ver, la lluvia continúa todo el día, tarde y hasta estas horas de la noche. Por ende, en el sector de la cascada no hemos podido intervenir porque la maquinaria obviamente corre riesgo nuestros operadores. Por eso vamos a esperar que existan las condiciones para poder intervenir y poder habilitar este espacio. Por ello, nuevamente les pedimos que la ciudadanía analice si tiene que hacer este viaje, lo realice, y si no, no. Y por la vía antigua, solo se va a permitir el paso.
1: Estimada gobernadora.
0: Son las 7 de la mañana con 7 minutos, amables oyentes. Estas condiciones que se está monitoreando, lo que está la ciudadanía proponiendo, lo que pasó en el aluvión en esta provincia de Zamora, Chinchipe, amables oyentes, una tragedia. Un aluvión deja muertos y decenas de desaparecidos, así como le escucha, bastante desaparecidos, amables oyentes, imágenes impactantes. Dura situación es el aluvión en Canzama, parroquia Guadalupe de la provincia de Zamora. La verdad que el fin de semana fue una tragedia enorme, donde en las primeras instancias fueron 38 personas que fueron desaparecidas. Luego se desplegó con las brigadas un puente totalmente destruido, la vía Zamora-Yanzasa, donde estaba todo en una situación de emergencia. Hoy los desaparecidos son más, entre ellos la gobernadora de la provincia, amables oyentes de Estéreo Noticias. Siguen las búsquedas y hay hallazgos en el sector de La Saquea, donde el equipo de búsqueda y rescate localizaron un cuerpo de una persona que habría sido arrastrada por el aluvión y registrada en la parroquia Guadalupe. El hallazgo se produjo mientras continúan las intensas labores de búsqueda de las personas que permanecen desaparecidas, entre ellas las autoridades, como es la gobernadora. Quienes están a cargo realizan procedimientos correspondientes a la recuperación e identificación de la víctima. Esta tragedia ha dejado un profundo dolor en Zamora, Chinchipe, mientras familiares mantienen la esperanza de encontrar a sus seres queridos. Una vez más, nosotros expresamos nuestras sentidas condolencias para las familiares de las víctimas y nuestra solidaridad para las personas afectadas en esta emergencia. Amables oyentes de Estéreo Noticias 104.7, es el dial de la información. 7:09:45. Amables oyentes y seguidores de Estéreo Noticias en el dial 104.7, el dial de la información. Ahí tenemos los detalles, amables oyentes. Vamos a ver si hacemos un detalle sumamente importante allí que nos trae las imágenes desde la provincia oriental del oriente ecuatoriano. Ahí tenemos los detalles, los hallazgos durante la búsqueda de familiares. Encontraron ahí que había arrastrado lo que es el aluvión. Ahí pueden ver a los miembros de las autoridades correspondientes haciendo el levantamiento respectivo. 7 de la

0: Amables oyentes, esto es Estéreo Noticias, 7 de la mañana con 10 minutos 50 segundos. Las novedades que trae Zamora Digital hemos puesto a consideración de ustedes, amables oyentes y seguidores de Estéreo Noticias. Se levanta, a ver, intento de ayuda y perdió la vida en medio de la emergencia. Son las novedades que nos trae Estéreo Noticias a través de las imágenes que nos deja los medios digitales de Zamora a esta hora, amables oyentes de Estéreo Noticias, 7 de la mañana con 11 minutos. 7 de la mañana con 11 minutos en Estéreo Noticias en el dial 104.7. A ver, tenemos ahí las novedades. La tragedia continúa golpeando a Zamora Chinchipe. Un operador de una excavadora falleció durante el acto que la maquinaria se volcara debido a las fuertes lluvias mientras realizaba labores en la zona minera. Según los reportes, el trabajador estaba o intentaba colaborar en medio de la emergencia provocada por la temporada. Las autoridades mantienen operativos de rescate y seguridad de los sectores afectados que intentan rescatar a otras personas. 7 de la mañana con 12 minutos. 7 de la mañana con 12 minutos. Amables oyentes de Estéreo Noticias 104.7, el dial de la información. Vamos con estas novedades que nos trae las imágenes. Porque intentó ayudar y perdió la vida en medio de la emergencia en Zamora, Chinchipe. Vamos con las novedades, amables oyentes de Estéreo Noticias 104.7.
1: Está lleno de lodo. No, no lo ves. No te metas, cuidado, cucharón.
2: Cuidado, hombre, no te metas, cuidado.
1: Qué verga, por
2: el... Que le mandas por la parte de arriba y mojales.
0: 7 de la mañana con 12 minutos, ahí ustedes pueden ver la maquinaria que está en el agua y por supuesto esto impide hacer los trabajos respectivos. Ahí pueden ver, una pena, ¿no?, perder este tipo de maquinaria y ahí el operador perdió la vida. Ahí vemos las imágenes, amables oyentes. Ya lo pudieron rescatar, pero lamentablemente perdió la vida el operador de esta maquinaria dentro del aluvión, tratando de ayudar, pierde la vida en Zamora, Chinchipe. Son las 7 de la mañana con 13 minutos 50 segundos, amables oyentes de Estéreo Noticias. 104.7 es el dial de la información. Es una pena, ¿no? Y todo esto se ve en medio de esta tragedia que golpea sin aviso la naturaleza a Zamora, Chinchipe. Nos dice Amazonas Radio, también se conecta para entregar esta información. Impactantes imágenes captadas de un dron muestran la magnitud de la tragedia. La magnitud de la tragedia que golpea Zamora, amables oyentes. Vamos a ver si colocamos a los amigos que nos están observando en esta hora por nuestras redes sociales. Son las 7 de la mañana con 14 minutos. Ahí podemos ver en una toma aérea por un dron los detalles de Amazonas Radio que nos trae estos detalles para Machala FM. 7 de la mañana con 15 minutos, 7 de la mañana con 15 minutos, amables oyentes. Una pena enorme estas imágenes, así quedó Zamora Chinchipe en esta parroquia de la provincia de Zamora. Más novedades, amables oyentes de Estéreo Noticias 104.7, el dial de la información. Nos vamos a los detalles que nos trae Diario Correo, el diario de todos, desde Machala, nos trae las informaciones oportunas. 7 de la mañana con 15 minutos 51 segundos. Esto es Estéreo Noticias. Saludamos a los amigos que están en sintonía en el cantón El Guabo. Ciudadanos opinan que hay demasiados precandidatos para la alcaldía de Machala. Muchos dicen que hay demasiados candidatos para la prefectura. En fin, la ciudadanía siempre tiene la razón. Por eso nosotros vamos a entregar la información que nos trae Diario Correo, el diario de todos, amables oyentes. Alcides Conza en sintonía de Estéreo Noticias. Armando, ahí está nuestro amigo Armando Ruiz, también está Armando en la sintonía de Estéreo Noticias 104.7, el día de la información. Esto es Estéreo Noticias, amables oyentes. La ciudadanía de Machala ha tenido bastante, preguntas que no tienen respuestas a veces. ¿Por qué tantos candidatos para alcalde de Machala? Dice el informe de Diario Correo, el diario de todos, amables oyentes, y nosotros queremos poner a consideración los ciudadanos que opinan demasiados precandidatos para la alcaldía de Machala. Pero así también ocurre en otros cantones. Pero vamos con la opinión ciudadana, que es sumamente importante, amables oyentes, saber y conocer aquí en Estéreo Noticias. Los detalles, la opinión ciudadana, un trabajo periodístico que trae el Diario Correo, el diario de todos.
3: De determinadas personas llega a extremos tales de querer ellos ser los candidatos y a lo mejor querer ellos aspirar a la alcaldía y a la prefectura. Pero no se dan cuenta de que nosotros aquí en El Oro no necesitamos de personas, sino también necesitamos vengan, pero con una planificación adecuada, con un orden adecuado para saber qué es lo que van a hacer, cómo lo van a hacer y en qué forma van a desarrollar. Solamente de esa manera ellos ganarán el favor popular. De lo contrario, son figuras.
4: ¿Usted cree que existen muchos precandidatos o es de acuerdo a la democracia?
3: Para mí es mucho, pero yo creo también en la parte de la libertad. Y yo creo que todo el mundo puede candidatizarse, hasta usted.
4: Perfecto. Una consulta antes de que se nos vaya. ¿Cuáles deberían de ser las prioridades en las que se deberían de enfocar las personas que quieren postularse como prefecto o candidato?
3: En primer lugar, conocer la realidad de Machala. En segundo lugar, conocer las necesidades. Y en tercer lugar, ver si en caso hay presupuesto. Y en cuarto lugar, poner toda la vocación del caso como para poder buscar la manera de cómo se pueda arreglar todas esas necesidades.
4: ¿Su nombre y su apellido, caballero?
3: Economista Pesantes.
4: Muy amable. ¿Nombre?
3: ¿Perdón?
4: ¿Su nombre?
3: Herman.
4: Herman Pesantes. Muy amable. Estuvimos conversando con el señor Herman Pesantes. Amigo, ¿cómo está? Buen día. Estamos en vivo para Diario Correo. Coméntenos, ¿qué piensa usted de que existen un total de 12 precandidatos para la prefectura y 14 precandidatos que buscan llegar a la alcaldía de Machala? ¿Usted bueno, cree que es mucho, es poco?
5: Buenos días. Exageradamente bastante. Muchos. Imagínense, para una provincia, no pequeña, grande, sí, pero muchos candidatos para la población que existe aquí en El Oro.
4: ¿Usted cree que se debería de hacer una reducción de personas que buscan participar en esas contiendas electorales?
5: Sí, correctamente, debería.
4: ¿Por qué? ¿Qué representa eso? ¿Gasto electoral?
5: Muchas cosas, y en lo primordial es el gasto electoral, como usted lo indica. Sí, hay muchas cosas que afectarían tanto al Ecuador como aquí a la provincia.
4: Muchos de ellos ya han sido ex autoridades, buscan la reelección, también funcionarios públicos. ¿Qué opinas de ello? El perfil debe de variar, muchos también son nuevos, quienes buscan por primera vez llegar a la prefectura, a la alcaldía.
5: No, sí, tienes razón, o sea, está bien que se lancen candidatos ya conocidos, pero también denle una oportunidad a candidatos nuevos, que deberían tener una opción para ver si son aptos para que puedan ser electos en lo que es prefectura o alcaldía.
6: Me parece demasiado.
4: Muchos de ellos ya son personas que buscan la reelección, son exalcaldes, figuras políticas también. ¿Usted cree que se debería dar paso a personas nuevas o incluso cómo se debería combinar?
6: Así es, ya la gente que ya estuvo en el poder y no hizo lo que debería haber hecho, deben de dar un paso al costado y dejar que los jóvenes que tienen otra mentalidad, otros ya han vivido los problemas que existen aquí, que no están arriba, ellos deberían ocupar estos cargos para que se vean obras.
4: ¿Usted cree? 12 precandidatos para la alcaldía de Machala y 12 precandidatos para la prefectura. ¿Cree que son muchos, son pocos? ¿Cómo lo toma usted?
7: Creo que son muchos, que debería simplemente haber unas tres tendencias al menos nomás, izquierda, centroizquierda y derecha.
4: En este caso usted, pues bueno, de lo que se ha podido conocer, muchos buscan la reelección, buscan pasar de un puesto a otro, son ex legisladores, también funcionarios públicos, personas que se los conoce bastante en la política y hay caras nuevas. ¿Cómo debería, en este caso, sufragar el electorado?
7: Yo creo que con las denuncias de corrupción que ha habido sobre los funcionarios actuales, mejor deberían ellos dar un paso al costado y dar paso a nuevos personajes para que realmente se renueve la política en la provincia y en la ciudad.
4: Ya se oficialicen como candidatos, ¿cuáles deberían de ser esas propuestas de campaña para convencer al electorado?
7: Bueno, si hablamos a nivel municipal, debería ser la recolección de basura, lo que es el agua potable, el alcantarillado, la vialidad, eso falta mucho en Machala. Y a nivel provincial, pues también la vialidad, pero interprovincial. A nivel provincial, la vialidad, el turismo, esas cosas deberían. Y sobre todo aquí en Machala, el problema del agua potable sigue siendo un factor importante. Eso creo que deberían enfatizar en eso. Y mire, con el tema este de que nos ofreció el alcalde actual que iba a ver la solución de agua potable, pero todo el mundo conoce que hubo un dinero que prácticamente desapareció. Entonces yo creo que por todo eso se dio paso a nuevas personas.
4: ¿Su nombre y su apellido, caballero?
7: Johnny Reyes. Ajá, gracias.
4: Muy amable, estuvimos conversando con don Johnny Reyes. Nosotros de esta manera también finalizamos esta transmisión en vivo, pues más información podrán encontrar en nuestra edición impresa.
0: 7 de la mañana con 22 minutos, amables oyentes, así opinó la ciudadanía de Machala sobre demasiados precandidatos para la alcaldía y para la prefectura de El Oro. Son muchos candidatos, pero entre ellos hay más personas que ya han estado en otros puestos, en otras administraciones. Son las 7 de la mañana con 23 minutos 22 segundos en Estéreo Noticias 104.7. En Pasaje Ciudadano pierde la vida. Más novedades, estimados oyentes y seguidores. Mujer fue encontrada sin vida en la parroquia El Cambio. Son los detalles que nos dice Diario Correo, el diario de todos, amables oyentes de Estéreo Noticias 104.7. Ahí tenemos los detalles de Estéreo Noticias cuando una mujer fue encontrada sin vida en la parroquia El Cambio, las imágenes donde se produjo este hallazgo. Y la Policía Nacional está haciendo su trabajo respectivo. 7 de la mañana con 24 minutos, oyentes en todo el país. Los detalles los trae Diario Correo, el diario de todos, sobre este hallazgo, amables oyentes. 7 de la mañana con 24 minutos.
8: De arma de fuego en este sector. Los moradores de este sector no conocen a la mujer. Están tratando de verificar de quién se trata esta mujer que ha sido asesinada con varios impactos de arma de fuego aquí en la parroquia El Cambio junto a un canal. ¿Cómo se llama este ciudadela, este sector?
9: Chapán.
8: Esta es la ciudadela o el barrio Chapán de la parroquia El Cambio. Queda junto a el canal de aquí de riego de la parroquia El Cambio y se encuentra la Policía Nacional ya verificando los datos, si hay algún indicio balístico en el lugar. La gente de aquí lo que nos indica es que sí escucharon varios impactos de arma de fuego por este sector y aparentemente se trataría de que llegaron aquí y la ejecutaron a la mujer que se encuentra sin vida en este sector. Lamentable la situación, una mujer ha sido asesinada. También la mañana de hoy en la parroquia Barbones del Cantón El Guabo también se dio una alerta de muerte, una muerte violenta en este sector. Ha sido desde la noche de ayer hasta la mañana de hoy, en la madrugada de hoy, también ha sido horas de violencia en la provincia del Oro, al menos 8.
0: 7 de la mañana con 26 minutos, amables oyentes en todo el territorio continental ecuatoriano. Lamentable esta situación, que una mujer ha sido asesinada en la parroquia El Cambio. La policía hizo su respectivo levantamiento, muertes violentas que no para de aparecer en cada día en la provincia de El Oro. 7 de la mañana, 26 minutos. Afrofets en el Parque Juan Montalvo de Machala hizo un acto importante y lo presentó con algunos actos que realizó aquí en Machala, amables oyentes. Son las 7 de la mañana ya con 26 minutos 50 segundos en Estéreo Noticias, en el dial 104.7, el dial de la información. Ahí vemos el festejo que se llevó a cabo con la presencia de los dirigentes provinciales y también dirigentes que hacen de este día importante en la provincia de El Oro.
9: Mi nombre es Oscar Cortés, representante de la organización plurinacional Activistas Sin Fronteras, donde componen de Montubio, afro e indígenas. Esa es nuestra organización, de la cual soy el presidente.
4: Coméntenos sobre AfroFest, este evento que se está llevando a cabo el día de hoy.
9: Bueno, el AfroFest, como su palabra bien lo dice, fiesta afro, que la hemos organizado por el mes de la mujer afrodescendiente internacional, el mes de julio, eso es, y lo estamos haciendo aquí en Machala por primera vez, pero esta es la primera edición. Vamos a continuar con este AfroFest todos los años. Ojalá que la autoridad que venga nos dé la misma facilidad que nos ha dado el señor alcalde Darío Maca.
4: Coméntenos cuáles son las actividades que están realizando a cabo el día de hoy. El objetivo, como lo escuchaba anteriormente, es dar a conocer las costumbres y tradiciones del pueblo.
9: Eso es lo más importante, que la gente conozca nuestra cultura, nuestras tradiciones, nuestra gastronomía, nuestra artesanía y todo lo que compone esta etnia, que es una etnia diversa. En tal motivo que la gente conozca de nuestra cultura, de nuestro arte.
4: ¿Qué es lo que están haciendo ahorita en este momento?
9: Esto se llama una declamación, o sea, hacer conocer en los tiempos de antes cómo se reunían nuestros hermanos después de una larga faena que los amos le hacían. Ellos se reunían y comenzaban a tocar y a declamar.
4: ¿Qué demás vamos a ver? Porque vemos que hay muchas personas que están con sus trajes, al baile.
9: Sí, va a haber, hay muchos grupos que vienen de otras provincias, unos grupos que son a nivel nacional e internacional, que van a tocar y van a difundir el arte aquí en Machala.
4: Inició con una misa, pero también tenemos emprendedores acá.
9: Correcto, claro, iniciamos con la misa afro y estamos ahorita con los stands de emprendedores, donde pueden ir y disfrutar, ver y conocer de todo lo que nosotros mostramos.
4: Perfecto, un mensaje para todas las personas.
9: Bueno, que decirle a todos los dirigentes afro de la provincia del Oro y de Machala principalmente, que no se incomoden, que esto no es para una sola persona como Oscar Cortés, no, esto es para todos nuestros hermanos afro que viven en Machala y viven en esta provincia, y tratemos de unir, lleguemos a la unidad para poder desarrollar esto con mejor, de alguna manera que se pueda transparentar y saber que sí podemos.
0: 7 de la mañana con 30 minutos, amables oyentes. Ahí estuvimos viendo este acto importante que se realizó en Machala, en el Parque Juan Montalvo, en un día especial para los afroecuatorianos. Una pausa y volvemos con más de Estéreo Noticias en el dial 104.7, el dial de la información.
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0: 7 de la mañana con 34 minutos en Estéreo Noticias, el dial de la información. Amables oyentes, nosotros queremos seguir entendiendo qué es lo que pasa con tanta inseguridad. Y cuando vemos personas que son víctimas del sicariato y queremos nosotros comprender, pero también es parte de los responsables en nuestros hogares, ¿no? Ver qué hacen nuestros hijos y con quién anda es importante. Pero vemos también que algunos padres poca importancia le dan a los hijos y los dejamos solos ante cualquier situación que la vida les puede entregar, y eso nosotros no nos damos cuenta. Por eso que decidimos darle mensaje a nuestros amigos, nuestras amigas, que cuiden a sus hijos y vean la manera de estar con ellos en contacto directo, porque perder a un hijo, pues no me imagino ese dolor inmenso. Entonces, queremos es que ustedes, amables oyentes, participen con sus hijos y no los dejen tan solo, ¿no? 7:36 en Estéreo Noticias, amables oyentes, 104.7 es el dial de la información, luego de este acto de los amigos afro en Machala, que se dio cita a estos actos conmemorativos. 7:36. En Estéreo Noticias.
1: Bueno, vamos a... conversar acá.
0: Con más novedades con nuestros amigos dirigentes.
2: Valencia.
1: Coméntenos el día de hoy qué actividad ha venido a...
2: Bueno, hoy se está aquí el primer festival AfroFest Machala, es el inicio, creo que es una oportunidad muy importante para los afrodescendientes de Machala y del país también, porque es importante que se visibilice el aporte de los negros. Nosotros somos el grupo de marimba Reviendo los Tambores y estamos aquí justamente para fortalecer toda la actividad, todo el programa que se ha armado para este evento.

0: de la mujer.
1: El aporte de la mujer ha sido muy significativo durante toda la historia. Lamentablemente, pues, han faltado momentos, espacios como estos, donde se visibilice el aporte de la mujer afrodescendiente en este país, por qué no decirlo, en el continente. Estamos conmemorando también, estamos pasando por el segundo decenio de los afrodescendientes, y es muy importante que todo el Ecuador sepa de la existencia de los afrodescendientes y cuáles son también sus realidades, ¿no? Entonces, este evento, más allá del evento, busca la visibilización de los afrodescendientes y ver de qué manera también se puede aportar para el desarrollo de todas las comunidades negras de este país.
0: Muchísimas gracias. Pues bueno, este es el traje con el que en breves minutos van a salir, ¿verdad?, a realizar su presentación. Pues bueno, son algunos grupos que han venido precisamente a la ciudad de Machala, en donde se desarrolla también este Afrofest. Vamos a conversar con el señor alcalde algo en breve, de que nos comente un poco.
2: De todo el país, obviamente aquí en nuestra ciudad de Machala, nos ha dado muchísima fuerza, lucha, trabajo a lo largo de estos 200 años de historia. Entonces, felicitaciones a todos quienes han organizado este bonito evento y el municipio.
3: 7:39 a.m. Bueno, el señor alcalde de Machala también en esta ocasión ha felicitado a los afroecuatorianos en el AFFES, que estuvo presente también en esta intervención. Bueno, ahorita todos los candidatos van a estar con los afro, todos. Y los afro, las organizaciones tienen que aprovechar que alcaldes, prefectos van a apoyar en estos actos, porque están en campaña, tanto el alcalde, tanto el prefecto están en campaña, concejales están en campaña, porque hay concejales que quieren reelegirse, hay concejales que quieren ser alcaldes, entonces tienen que aprovechar en estos actos algunas organizaciones. Claro que hay unos dirigentes que también que se acogen a esto y piden ayudas económicas, y eso a veces no va a las organizaciones, hay de todo también un poco. Sin embargo, nosotros estamos aquí entregando la información, que tenga los detalles importantes. Entonces queremos ya dar a conocer los detalles de los partidos. Oiga, el partido de Brasil, que es uno de los protagonistas a nivel mundial. Y ayer, un partido, la verdad, muy, muy intenso, pero más que todo, nunca pensé que Brasil iba a perder. Pero así es el fútbol, ¿no? Se gana, se pierde, se empata, pero dos bonitos goles. También hubieron una falla de un penal. Pero es lo lindo del fútbol, ¿no? Que nada está dicho, ¿no? Nada está dicho. Así que vamos a darle la oportunidad al profesor José Amayo Ulloa, que ya está listo y dispuesto para entregar todo lo que corresponde a los deportes. El día de hoy, en el lunes 6 de julio, el buen inicio del día, buen inicio de semana. Profesor José Amaya, buenos días, bienvenido a Estéreo Noticias. Pasamos con usted para escuchar lo novedoso y entretenido que es los deportes y con este mundial. Profesor, buenos días. Bienvenido a Estéreo Deportes. Presentamos Cosmorama
4: 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Muchas gracias. Muchas gracias. Estamos

lo relacionó al cuadrangular final.

continúa. Asimismo, Canadá cedió y Marruecos sigue. El día de ayer sí fue lo inesperado. Para la gente de Latinoamérica, obviamente, ¿no? Y muchos sectores del mundo. Brasil-Noruega. Noruega con un espectacular toque de balón dejó en el camino al elenco de Brasil. Brasil tuvo la oportunidad de abrir el marcador mediante un penal que el arquero en esta oportunidad del representativo de Noruega, Nailan estableció este desvío del balón y no se pudo concretar la anotación que Brasil necesitaba para alegrar, si cabe el término, su participación futbolística. Junior, Martinelli, Cuna, Raya, Casemiro, Guimarães, buscaron por todos lados, pero estuvieron bien parados los Gerson, Ray Gerson, los Ayer, los Egen, los Moller en la defensa. Y arriba destacando el gigante Haaland, Erling Haaland. Al minuto 79, luego de varias arremetidas del equipo de Noruega, impactó de cabeza Erling Haaland y no pudo impedir el trayecto del balón Alisson, y se escribe la primera del partido. Parecía que Brasil lo iba a empatar, pero de pronto, en una de esas jugadas desafortunadas para Brasil y afortunadas para Noruega, le tocan el balón a Erling Haaland y este gigante, relacionado mucho en el ámbito cinematográfico, a través de TikTok, WhatsApp, usted lo va a ver, carita de mujer también le dicen, etcétera, remató y puso la segunda al minuto 90. Imposible para Brasil, decíamos, pero hubo una falta penal, pero ya al minuto 90 más 10, que la ejecutó Neymar, y en esta oportunidad consiguió el gol. Nilan, como le dicen muchos, el golero no pudo impedir y se puso el marcador 1-2, pero ya el tiempo no le permitió a Brasil para encontrar el empate e irse a la extensión del tiempo de juego. Y así terminó este compromiso deportivo con el marcador a favor del representativo de Noruega por la cuenta de 2-1, quedando Brasil hasta esta etapa de octavos de final. Noruega continúa a los cuartos de final, estimados amigos oyentes. Y en la noche, Inglaterra-México, un México abarrotado de su gente que buscaba encontrar el camino de la victoria, que no lo encontraba. Inglaterra, al minuto 36, por Bellingham, abrió el marcador. Dos minutos más tarde, incrementó la cuenta, poniendo el 2-0. Dos minutos y fueron suficientes para ponerse en ventaja el elenco de Inglaterra. Pero el colombiano nacionalizado mexicano, Julián Andrés Quiñones, tuvo la oportunidad de rematar fuerte para poner el descuento y terminar el primer tiempo 1-2 2 para Inglaterra. Y obviamente que suponíamos que en la etapa de complemento iba a haber mayor cantidad, calidad
y despliegue futbolístico. Y efectivamente no nos equivocamos. Hubo una falta dentro del área sobre Harry Kane, que él mismo la ejecuta y pone el tercero para Inglaterra. Inglaterra 3, México 1. 9 minutos más tarde hay otra falta, pero esta vez sobre Jiménez, y el mismo Raúl Jiménez se encarga de ejecutar el penal para convertirlo. 3 Inglaterra, 2 México. Parecía que venía el empate de México porque era una tromba. México atacó toda la segunda parte a partir de los 70 minutos con mayor fuerza, pero Inglaterra estaba preparado y se defendía e inclusive hacía contragolpes. Porque obviamente se ponía en el campo de juego esa situación de tensión, estimados amigos oyentes. Mucha tensión en este compromiso deportivo. Los mexicanos empujaban como sea para llegar al arco. Su técnico, el Vasco Aguirre, Vasco le dicen, por decirle por su apodo, él es mexicano, no pudo, a través de las diversas sustituciones que hizo, encontrar el empate. Terminó el partido 3 para Inglaterra, 2 para México. Ahí se quedó México. Inglaterra continúa para los cuartos de final. Hoy va a darse dos importantes compromisos deportivos. Hoy, Portugal-España. ¿Qué partido? Como se suele decir, para sacarse el sombrero, para estar en este compromiso deportivo de gran expectativa. Portugal-España. Ahí estarán, pues, todos sus actores, y fundamentalmente en Portugal, el símbolo, el emblema, Cristiano Ronaldo. En el último compromiso deportivo, Cristiano Ronaldo tuvo que ser sustituido, porque así lo consideró el técnico, ¿no?, cuando se jugó con Croacia. Muchos decían, no, pues no podía ser el último partido de Portugal, pero no fue así. Portugal, justamente quien lo sustituyó, hizo el gol para ganar a Croacia. Portugal-España, hoy a las 2 de la tarde. No hay que perderse este compromiso deportivo. Portugal-España se va a vibrar de gran emoción. Así que los invitamos a estar a este compromiso deportivo. Y en la noche, a las 7 de la noche, Estados Unidos enfrentará a Bélgica. Debemos de recordar que el elenco de Estados Unidos viene de superar a Bosnia y Herzegovina, y Bélgica, en un partido durísimo, superó a Senegal. Estados Unidos le ganó a Bosnia por 2-0. Y Bélgica, en un partido apretado en tiempo extra, lo derrotó por 3-2 a Senegal. Y estos dos elencos se van a enfrentar también hoy a partir de las 7 de la noche. Estados Unidos con Bélgica llevarán a efecto este compromiso deportivo en el escenario Sitle, en el estadio Sitle de Washington, exactamente, estimados amigos oyentes de Estéreo Deportes. Así están las cosas para el día de hoy. Y ya le vamos a adelantar lo de mañana, ¿no? Mañana también se continúa en esta etapa fundamental de octavos de final. Para mañana a las 11 de la mañana, mañana martes, Argentina-Egipto, Argentina-Egipto, y a las 3 de la tarde, Suiza con Colombia.
Suiza con Colombia. Aspiramos que los equipos de las selecciones de Sudamérica logren superar mañana a sus adversarios y puedan continuar en los cuartos de final, estimados amigos oyentes. A propósito de cuartos de final, ya está definido dos llaves. Francia-Marruecos, que juegan, si mal no recuerdo, el jueves. Francia con Marruecos el jueves a las 3 de la tarde. Y de ayer, pues los que ganaron, Noruega e Inglaterra, si mal no recuerdo, ellos juegan el día sábado. Mañana les confirmo. Noruega con Inglaterra en los cuartos de final. Pero debemos esperar los dos partidos, repito, de hoy y mañana para conocer las otras llaves de cuartos de final. Repito, hoy 2 de la tarde Portugal-España, 7 de la noche Estados Unidos con Bélgica. Y mañana a las 11 de la mañana Argentina-Egipto y a las 3 de la tarde Suiza con Colombia. Quiere decir que mañana el Cosmorama Deportivo ya les estamos entregando las llaves de los cuartos de final, de las llaves que faltan, ¿no? De las llaves que faltan porque ya están dos llaves. 7 de la mañana con 56 minutos en la Liga Profesional. En la Liga Profesional del fútbol ecuatoriano, el día viernes arrancó con el cotejo Independiente del Valle Manta, ganando Independiente del Valle por la cuenta de 4-0. Otro de los partidos que se cumplieron, pero ya fue el día sábado, Libertad recibió a Leones. Y en este partido, el visitante Leones, que tiene nuevo técnico, ganó a Libertad allá en Loja por la cuenta de 3-1. El día sábado, Barcelona recibió al Deportivo Cuenca. Y en este compromiso deportivo, Barcelona supo hacer prevalecer, ahora sí, su condición de local y superó al Deportivo Cuenca por la cuenta de 2-0. Ayer también se cumplieron compromisos deportivos. Macará, en su feudo en el Estadio Bellavista de Ambato, recibió a Liga Deportiva Universitaria de Quito. Macará ganó a Liga por la cuenta de 1-0. Y en Manta, cerrando la jornada dominical, Delfín recibió al representativo de Emelec, Kevin Usiña, al minuto 22 abrió el marcador y así se fueron al descanso. Pero en la etapa complementaria, al minuto 50, Angelo Mina consigue poner el gol para Emelec. Se dieron algunas importantes jugadas cerca del área, cerca del arco, pero no encontraron la efectividad en el gol. Hoy continúa la jornada número 17 con el cotejo a las 4:30 de la tarde en el Estadio Olímpico Atahualpa, Universidad Católica con Muchurruna. Y hoy en la noche, a las 7 de la noche, Orense Técnico Universitario. Orense Técnico Universitario, localidades de preferencia, tribuna y palco, 2-1. Orense que se viene preparando a full durante la semana, luego del compromiso deportivo con Liga en Quito, donde la flexibilidad se puso de manifiesto en estos trabajos y los tendremos el día de hoy de la mejor manera para superar a Técnico Universitario y tratar de mantenerse en los primeros lugares. Mañana se cierra Aucas con Guayaquil City en Quito. En lo relacionado al elenco de Orense, con estos resultados, que le falta el partido de hoy, está ubicado en el noveno lugar con 22 puntos. Una victoria y le hace llegar otra vez al séptimo lugar. Así que Orense tiene que ganar o ganar este compromiso ante Técnico Universitario.
que técnico universitario le pisa los talones. Técnico está en décimo lugar con 20 puntos, a solo 2 puntos de Orense. Pero Orense, por eso decimos, hoy tendrá la capacidad de salir avante y lograr la victoria para continuar entre el bloque de los mejores del fútbol ecuatoriano. En el marco del torneo provincial de segunda categoría, cabe recordar, estimados amigos oyentes, que el día sábado, en el complejo Euclides Palacios Palacios, se llevó a efecto el compromiso entre Cantera Orense y Yoga Bonito Zaruma, saliendo avante los dirigidos por el técnico Pablo Fran Amaya Torres por la cuenta de 2-0. Y ese mismo sábado en la noche, en el estadio Humberto Arteta Mayesa, Huaquillas y Bonita Banana empataron 1-1. De esta manera se cumplió la tercera fecha del cuadrangular final del torneo provincial de segunda categoría. Este fin de semana empiezan los cotejos de revancha. En Piñas, Yoga Bonito recibe a Cantera Orense, y en Santa Rosa, Bonita Banana recibe a Huaquillas Fútbol Club. Al momento, el elenco de Cantera Orense está puntero con 5 puntos. Le siguen Bonita Banana y Huaquillas con 3 puntos y con 2 bananas. Bonita Banana. Estamos llegando a la parte culminante del informe de los deportes aquí en Estéreo Deportes a través de Radio Machala 104.7 FM desde la capital bananera del mundo para todo el planeta. Nos estamos despidiendo con la bendición de Dios Todopoderoso para todos y cada uno de vosotros en cada una de las actividades. Que estas sean llenas de mucha alegría y sobre todo grandes felicidades.

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0: tal? ¿Cómo estamos? ¿Cómo estamos? ¿Cómo estamos? Buenos días, Machala, El Oro y todo el Ecuador. Oiga, feliz lunes. Arrancamos una nueva semana con la mejor actitud, mucha música, buen humor y toda la energía positiva para comenzar el día con pie derecho. Un saludo enorme para quienes ya van rumbo al trabajo, los amigos emprendedores, los agricultores, comerciantes, estudiantes y a quienes nos escuchan desde casita. Y por supuesto, oiga, como siempre, soy tu amiga Ruth Castillo y no estoy sola en los controles poniendo el ritmo y pues para que el día no sea aburrido, poniendo la fiesta, aquí está mi compañero José Luis Fernández. Un aplauso porque así arrancamos tu programa favorito al son de la mañana.
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estamos pasando 9 de la mañana con 36 minutos. ¡Qué chéverísimo! Oiga, ¿ustedes se han dado cuenta que el lunes tiene poderes? Sí, señores, poderes. El despertador suena todos los días, pero como que el lunes suena más duro. Oiga, y uno como que 5 minutos más. No sé si les pasa que uno dice 5 minutos más y pospone la alarma. Y cuando ya se despierta, ya baja tardísimo. Uy, a mí me pasaba eso, pero ya no, soy una mujer diferente. Oiga, a mí me pasaba eso, 5 minutos más, y cuando abría los ojos, madre mía, ya tenía la mañana encima. Y aparte de que uno sale pues apurado porque ya llega tarde al trabajo, se termina olvidando algo en la casa, imagínese. Oiga, ahí te comienza a dar ese instante psicótico, se puede decir, que chuta, me regreso, no me regreso, es que necesito eso en el trabajo. Oiga, Dios mío, no sé si a ustedes les ha pasado, pero eso dan ganas de llorar cuando uno ya va en el carrito, en el taxi, se olvida de algo muy, muy importante. Así que, mis queridos amigos, oiga, por acá, estamos para hacerte reír, para acompañarte toditita las mañanas. Oiga, también algo súper chévere. No sé si les pasó, pero ayer nosotros estábamos súper contentos, súper felices porque ganó Inglaterra, así es, a todos los que se denominaron Ecuaterra, imagínense. Gritamos más que cuando goleaba Ecuador. Así que mis queridos amigos, jugó Inglaterra, pues eliminó a México. Así que no vayan a estarse riendo, no se vayan a estar alegrando, celebrando, porque eso no es de celebración, mis queridos amigos. Hay que compartir el dolor de nuestros amigos mexicanos que perdieron, pero lastimosamente así es el fútbol, un juego se gana y se pierde. Así que mis queridos amigos, por acá recordándote mi línea para que te puedas comunicar con nosotros a través del 0969-759346. Y también pues, si quieres solicitar tu éxito favorito, ahí está nuestra línea. Y también te recomiendo que nos escuches a través de la www.machalafm.com. Así que, sin más que decir, la línea. Y también te recomiendo que nos escuches a través de la www.machalafm.com. Así que, sin más que decir, nos vamos a seguir disfrutando de buena

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Hola, compañerita, por acá nosotros el día de ayer. Oiga, ¿será que el ecuatoriano no abandona el mundial? Oiga, solo cambia de selección por supervivencia. ¿Usted cree eso? Oiga, me acaban de... Oiga, ayer se sintió en el partido, pues, que fue de Inglaterra con México. Oiga, como que hubiese estado jugando Ecuador, imagínense, por eso. Después del partido de ayer, pues, por acá mi compañerito José Luis Fernández amaneció diciendo, yo lo que llegué, good morning, compañera, me dice, imagínense, ella se cree inglés el nombre. Así que, mis queridos amigos, oiga, partidazos que se dieron el día de ayer, imagínense. Por acá vamos a hablar un poquito sobre estos encuentros que estuvieron súper, súper chéverísimos, así es. La jornada de ayer fue de infarto. La gran sorpresa la dio Noruega, que derrotó 2-1 a Brasil con dos goles de Haaland. Oiga, imagínense, ese hombre está imparable, eliminando a una de las favoritas al título. Muchos ya consideran esta victoria como una de las mayores sorpresas del Mundial 2026. Y pues, y en otro partidazo también, pues Inglaterra venció 3-2 a México. En un encuentro lleno de emociones, los ingleses incluso jugaron parte del partido con 10 hombres y aún así consiguieron el pase a los cuartos de final. Toma tu Maduro. Ahí está, oiga, imagínense, súper chéverísimo los partidos del día de ayer. Y también vamos preparando para hoy porque se viene una jornada súper chévere. Así que, mis queridos amigos, por acá vamos a saludar a quienes están reportando a través de nuestra línea de WhatsApp, el 09-69-75-93-46. Un saludito para Adrián Moscoso, full sintonía, nos comenta el amigo que nos está escuchando aquí en el centro de la ciudad de Machala. Ahí está Adrián. También por acá otro saludito muy especial para Josué, dice por acá Pillacela, full sintonía desde la Iberia. Ahí está Josué Pillacela, súper chévere. Ahí están los saluditos, recordándote nuestra línea, el 09-69-75-93-46, 09-69-75-93-46, línea activada. Sí, señor, oiga, qué chévere. Así que, mis queridos amigos, nosotros por acá nos vamos, pero a seguir disfrutando de buena música, porque esto es Al Son de la Mañana.

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llevar a cualquier selección de regreso a casita. Así que a ponerse pilas, mis queridos amigos, porque los partidos están súper, súper chéverísimos. Y también por acá, algo que está súper chévere, son nuestras recomendaciones. Así que vamos a dar inicio al espacio publicitario. 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Fin del espacio publicitario. Oiga, y con esta recomendación nosotros nos vamos, pero a seguir disfrutando de buena música. Mami, no.

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1: Y bueno, bueno, ¿cómo estamos disfrutando? Oiga, ya son 11 de la mañana con 7 minutos. 11 de la mañana con 7 minutos. Oiga, ¿cómo ha avanzado esta mañana? Súper chévere. Así es, por acá también pues vamos con una recomendación increíble. 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Oiga, fin del espacio publicitario. Y nosotros por acá, oiga, saludando a todos quienes están reportando a través de nuestra línea, el 09-69-75-93-46. Un saludito por acá, dice, para Pablo Jaén, full sintonía desde Santa Rosa. Ahí está el amigo Pablo Jaén desde Santa Rosa. Y por acá nosotros vamos a seguir disfrutando. Esto es Al Son de la Mañana.

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queridos amigos, así llegamos al final de Al Son de la Mañana. Gracias por permitirnos acompañarlos en este inicio de semana. Como siempre, pues soy tu amiga Ruth Castillo, junto a mi compañero José Luis Fernández, deseándoles un lunes lleno de bendiciones, trabajo, sonrisas y buena música. Así que por acá nos despedimos con nosotros hasta el día de mañana. Chao, chao.

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2: Vamos. Listo. Salud, muchachos. Por esa mujer.

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0: En Machala FM te informamos la hora. Son las 6 de la tarde con 51 minutos. 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
2: El Mundial quita también el interés de parte del aficionado, y más aún si se trata de un partido que hoy día van a jugar en el Mundial, entonces la gente se queda a veces viendo el partido. 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Estamos listos entonces para el inicio, don Pepe Amaya, de lo que será este importante encuentro entre técnico universitario que visite el 9 de mayo para enfrentar a Orense Sporting Club. Bueno, vamos entonces. Vamos nosotros también a poner acá listo lo que tiene que ver al cronómetro para tener listo el inicio de este importante encuentro futbolístico, señoras y señores. Vamos entonces con don...
3: Sí, señor, claro.
2: Listo el árbitro del partido para lo que será el arranque del partido.
3: Don Augusto Aragón, ¿qué le parece?
2: Sí, buen árbitro, ¿para qué?
3: Pero no se fue al Mundial. Se escucha el silbato y arrancó el compromiso deportivo aquí en el Estadio 9 de Mayo de la ciudad de Machala. Está Pedro Pablo Velasco con el esférico, con Lorenzo, busca triangular con Vázquez. Le tratan de quitar el esférico a Vázquez. Se apoya con Pedro Pablo otra vez. Vázquez proyecta el esférico para Zambrano. Balón que abandona el rectángulo de juego y después reingresó. Y se fue para el saque lateral para los visitantes.
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3: Balón que queda otra vez con la gente de Orense. Estaba proyectándose de buena manera. Parrales también estuvo, el golero Ayrton Morales, que pone a circular el esférico inmediatamente con Arce. La pone al medio. La pelota queda en esta oportunidad por intermedio de Majao. Lo busca Castillo, abre por derecha para Delgado. Wagner regresa hacia atrás, la pelota con Estigo Armena. Este deja con el zaguero Jarlin Arce. Al medio la pelota otra vez con Castillo. Tratan de quitarle el esférico a Pepe Caicedo. Media vuelta, vuelta entera, abre por derecha con Castillo, se viene por ese sector, viene al medio, le quitan la pelota, recuperan los del representativo de Orense, pero vuelve a intervenir Delgado, toca la pelota al medio, deja el esférico con Castillo, más atrás a la izquierda con Mesa. Edwin Mesa se apoya con Castillo, proyecta Edwin Mesa con pierna zurda dentro del área, primero Lorenzo con golpe de cabeza, aleja el peligro, insiste Ángel Mena por ese sector, la pelota va hacia arriba con intermedio de Jaramillo, la pone al fondo, tiene que apoyarse a Naya, hacia atrás con el golero Ayrton Morales, este cortito deja el esférico para Stewart Mena por derecha, viene tocando la pelota al medio con José Caicedo, otra vez con Mena, los de técnico universitario manejan el esférico por ese sector, trata de ir Wagner Delgado, proyecta otra vez con Mena, quita bien la gente de Orense, se viene la pelota con Vázquez, tiene un comprometimiento del esférico, se lo tratan de quitar, pero trata de recuperar Jaramillo, que lo consigue para el elenco de Orense, dejando con